0: 22 minutos, Mariana.
1: Cristian Castro terminó la escuela. A los 51 años, el cantante mexicano logró completar sus estudios secundarios, recibió su diploma. Verónica Castro estuvo presente y lo acompañó en esa ceremonia, en este logro tan importante para el cantante. Por otro lado, Lizzy Tagliani tiene un nuevo emprendimiento. En medio del éxito del musical Annie, que está protagonizando en este momento, sorprendió a todos sus seguidores con un nuevo giro en su carrera, y en este caso tiene que ver con el mercado inmobiliario. Se abrió una inmobiliaria en Adrogué, que es el barrio donde ella vive actualmente. Por otro lado, después de haber sido denunciado por violencia de género en diciembre del año pasado, reapareció Luis Cábana, la expareja de Romina Gaetani. Este empresario rompió el silencio públicamente. En LAM estuvo como invitado, ahí dio su versión de los hechos, negó haber ejercido violencia física contra su expareja y también aseguró los desequilibrios que le trajo este conflicto a su vida personal. Una más, después de tantos meses de anunciarlo, llegó el día y hoy es el estreno de la serie de Moria. Vamos a compartir todos los detalles de lo que se sabe de esta biopic tan esperada.

invadiendo el mundo del espectáculo que generalmente se ocupa Mariana. Los fanáticos de Deep Purple vivieron una noche especial el 12 de agosto cuando en un concierto en Long Island, en el estado de Florida, donde estaba tocando la banda, se presentó el legendario Richie Blackmore. Previamente le había mandado un mensaje a Ian Gillan, guitarrista y cantante fundadores de Deep Purple, peleados, distanciados severamente desde hace 33 años. Blackmore, posiblemente uno de los 5 mejores guitarristas de todos los tiempos, con un carácter insoportable, y por eso terminó fuera de la banda que él mismo creó. Y el mensaje decía: vivo a cuadras de donde van a estar ustedes, me encantaría agarrar la guitarra, ir y hacer una suerte de despedida. Tiene 81 años, todos tienen más de 80 años los integrantes de Deep Purple, y apareció en un momento en el show ante el delirio de la multitud, en un recital a cielo abierto en un anfiteatro cerca del mar, en donde entonó Humo sobre el agua, un emblemático, tan simple como emblemático tema de la banda, que data de 1969 más o menos esa canción. Así que, y se fue después de tocar el tema, le dijo: te espero en el bar a la salida, a Ian Gillan, y ahí cerraron una cuenta pendiente entre dos creadores de lo que termina siendo el, puede ser el hard rock, sí, tranquilamente, y parte de inicio del heavy metal, al que después le daría un poco más de forma Black Sabbath. Pasando del rock al hard rock, un rock un poco más duro, Deep Purple, Led Zeppelin fueron las bandas fundadoras de este movimiento.

0: como decía el Pelado Ramírez, el querido Pelado Ramírez, deportes y algo más. Lo tenemos a Joaquín Tell, hoy quien nos va a dar una mano también con el fútbol. Empató Central, Joaquín, partido de ida.
1: ¿Qué haces, Gaby? Buen día para todos. Así es, empató 0-0 Central, creo que tuvo...

0: Las mejores ocasiones, igualmente. Fue un buen partido de Central, si uno lo analiza en frío. Obviamente el hincha de Central va a tener la bronca de no haber hecho o sacado alguna diferencia jugando de local. Sabemos que la Copa Libertadores, la localía suele pesar más para los equipos brasileños. Bueno, en este caso ayer Central jugó un buen partido, sobre todo el segundo tiempo, siendo mucho más que su rival. Inclusive cuando Corinthians se queda con uno menos, faltando 15 minutos más o menos, ahí Central apretó el acelerador, pero no llegó el gol, Eso es quizás la parte negativa de lo de ayer. Una buena versión del equipo de Almirón, que empató 0-0 ante Corinthians. Se va a definir todo el jueves que viene en San Pablo, Esto va a ser así. Hay una particularidad con estos octavos de final de la Copa Libertadores, es que todos terminaron empatados los partidos de ida. No hubo diferencia en ninguno de los partidos de ida de octavos de final. Después vamos a repasar obviamente todos los resultados. Vamos a analizar un poquito más en profundidad lo que fue el partido de ayer de Central, que dejó la llave abierta para definirse la semana que viene. Esto va a ser en San Pablo el jueves que viene a las 9:30 de la noche. Así que quizás lo más importante de ayer, el partido de Rosario Central. En un ratito vamos a hablar de eso. Newell's, que presentó al último refuerzo, quizás Lucas Carrizo, este jugador que viene de Huracán, lo mencionaba Fede en la semana. Lateral por izquierda, puede jugar también de zaguero central. Ayer ya firmó su contrato, ya entrenó con sus nuevos compañeros, y que no te sorprenda que el sábado sea titular. Esto tiene que ver con una urgencia que tiene Kudelka ante la expulsión de Russo.
1: Y viene de jugar el clásico contra San Lorenzo, es decir, que no tiene que realizar. ¿Adaptarse en qué sentido? Conocer a los compañeros, sí. Después está en forma.
0: Sí, los últimos dos partidos de Huracán los jugó de titular.
1: Claro.
0: Viene con rodaje.
1: Con San Lorenzo jugó de tres.
0: Claro, con Atlético Tucumán, que fue el anterior, también. Jugó los dos partidos de lateral por izquierda. Es un jugador que ya hizo la pretemporada, que viene con rodaje, por eso no llamaría la atención que el sábado ya sea titular, a pesar de que va a tener dos o tres entrenamientos con sus nuevos compañeros. Algunas dudas de Kudelka, saber qué pasa con Matías Cócaro, saber qué pasa con Salomón, que uno piensa que no va a ser titular, pero es un puesto en el que con algunas bajas, por ejemplo la de Goitea, obliga quizás a tener un poco más de recambio. Son dos jugadores que se perdieron los últimos partidos por lesiones. Vamos a ver qué pasa para mañana. Newell's juega mañana a las 7 de la tarde contra Deportivo Riestra, un partido importante para el futuro de Newell's, que tiene dos partidos de local por delante: Riestra ahora y Banfield la semana que viene. Van a ser los dos sábados. Levante, que ofertó por Luca Reggiardo, el capitán de Newell's, el juvenil que se está asentando en la primera división. Ayer llegó una oferta por parte del club español, Newell's la rechazó, no lo quiere vender en este mercado de pases. Es uno evidentemente de los apuntados, no es el único equipo que está tras los pasos de Lucas Reggiardo. Vamos a repasar un poquito lo que fueron los partidos ayer de Copa Sudamericana, Copa Libertadores. Las suspensiones que le dieron a Maravilla Martínez, por ejemplo, a Orlando Gil después del cabezazo en el Clásico, Independiente que se quedó sin técnico. Bueno, hay varias cositas también del fútbol argentino para ir repasando, y obviamente lo más importante, lo que pasó ayer en el Gigante de Arroyito con el empate sin goles entre Central y Corinthians.
1: Joaquín Tell con nosotros, 6:30 de la mañana.

0: 6:32, la temperatura en Rosario a esta hora 9 grados 2 décimas, la humedad del 89%. Santa Fe aprobó la emergencia hídrica ante la llegada del Niño. La legislatura provincial sancionó la ley buscando agilizar la respuesta ante eventuales excesos hídricos. La emergencia se extiende hasta abril de 2027 con la posibilidad de prorrogarlo 6 meses más. La inflación de julio fue del 2,1%. El índice de precios al consumidor tuvo una suba del 2,1% durante el último mes y acumula 19,3% en lo que va del año. La inflación acumulada de los últimos 12 meses es de 33,8%. Colombia confirmó la muerte de 273 personas tras el terremoto. El gobierno local además informó que hay más de 3.800 heridos y 377 personas que permanecen desaparecidas. Voluntarios y socorristas continúan trabajando en el lugar tras superar el periodo crítico de las 72 horas. Central igualó sin goles ante Corinthians en el partido de ida. El canalla fue más que su rival, pero no pudo traducir la superioridad en el marcador. La llave está abierta y se definirá el próximo jueves desde las 21:30 en San Pablo. 9 grados 2 décimas la temperatura en Rosario a esta hora. 7 grados 2 décimas la sensación térmica. Cielo cubierto con llovizna. La humedad del 89%. 6:34.
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0: Actualizamos algunos números de Colombia. Siguen intensamente la búsqueda, que no para de noche, por supuesto. Las expectativas se van cerrando alrededor de encontrar nuevas personas con vida. Hasta acá hay casi 300 muertos, 282, 3.900 heridos, han sido atendidos, algunos dados de alta, otros con un estado un poquito más delicado, y se calcula, porque no hay un dato justo en esto, que entre 800 y 1.000 personas continúan bajo los escombros. Los días pasan, esto ocurrió el 10, estamos a 14 y las expectativas naturalmente comienzan a ser bastante bajas. Una tragedia tremenda la que vivió Colombia con un terremoto similar en cuanto a magnitud, en cuanto a medición, un tanto distinto por la manera que fue el terremoto de Venezuela, con quien decíamos era similar en la escala de Richter, 7.4, el primer terremoto en Venezuela tuvo ese valor, después hubo otro de 7.2 casi de manera consecutiva, pero fue a 10 kilómetros de profundidad, mientras que este terremoto en Venezuela se dio, el de Venezuela fue por un choque de masa, la tierra, como que se abrió. El de Colombia es el Océano Pacífico que se mete en la corteza terrestre a 100 kilómetros de profundidad. Esto lo mueve, produce una implosión importante y ahí es donde se abre la tierra. Es más violento el de Colombia, pero al ser más profundo generó menos daño, por suerte. 6:37 en la República Argentina. 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Muy bien, vamos con Joaquín Tell, las voces que quedaron del día de ayer.
1: Repasamos las voces de las últimas 24 horas. Comenzamos escuchando a Luis Caputo, que se refirió al nivel de morosidad de los argentinos y las responsabilidades que tienen los bancos.
2: Con respecto a lo de la mora, a ver, nosotros nos hemos ocupado y preocupado desde el día uno, casi diría desde el día menos uno. ¿Por qué digo desde el día menos uno? Porque ya desde antes de que esto pasara, nos juntábamos con los bancos. José Luis no me deja mentir, les decía, bueno, pero José Luis decía, si están prestando a una tasa de por ahí del 8% mensual y los sueldos crecen al 2,5, va a estar bravo. Y después lo fuimos siguiendo siempre muy de cerca este tema, porque, como digo, nos vimos venir que era un tema que podía pasar. Y cuando empezó a pasar, nos juntamos muchas veces con los bancos y la verdad es que les pedimos flexibilidad en esto, que hicieran algo razonable, que tuvieran consideración, y debo decir que la tuvieron.
1: Martín Menem contó detalles de la reunión que mantuvieron referentes de la Libertad de Avanza y el PRO.
3: Sí, ha sido una reunión muy positiva. Luego de la conversación telefónica que mantuvieron los presidentes de ambos partidos, el presidente Macri, ex presidente Macri, actual presidente del PRO, y la presidenta de la Libertad Avanza, Karina Milei, luego de esa conversación se generó esta reunión en el marco institucional, en el marco del partido, digamos, de los partidos, en la oficina, junto con la presencia de Diego Santilli. Luble Menem como armador político de la Libertad Avanza, o responsable político de la Libertad Avanza, Fernando Andrés, secretario general del PRO, Cristian Ritondo, que tiene su expresidente del PRO en la provincia de Buenos Aires, vicepresidente a nivel nacional, yo, vicepresidente de la Libertad Avanza. Nuestro principal objetivo y el motivo, digamos, fundamental de la reunión es trabajar de cara a consolidar la transformación que está viviendo la Argentina y que necesita consolidar.
1: Peter Lamelas, embajador de Estados Unidos en Argentina, pidió inversores para Vaca Muerta.
4: Seguimos muy de cerca cada proyecto y confirmo que plenamente van a ser muchos resultados grandes por venir. La pregunta ya no es si Argentina va a convertirse en una potencia energética. La verdadera pregunta es quién va a ser parte de esta transformación. La energía va a mover el mundo. 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En los próximos 30 años, la energía que va a mover del mundo viene aquí mismo de Vaca Muerta. Y estamos decidiendo hoy el futuro de Vaca Muerta y el futuro de Argentina. Por favor, no pierdan esta oportunidad. Si ustedes están en el sector tecnológico, traigan soluciones ahora. Si tienen experiencia, úsalo. Si no, compártenlo. Si tienen capital, es ahora el momento de invertir. Y si necesitan el respaldo de la embajada, avísenos. Estamos aquí para apoyarlos.
1: Ángel Di María analizó el empate sin goles en la ida de los octavos de final ante Corinthians.
5: El primer tiempo nos costó por el viento, pero así todo, creamos ocasiones, jugamos muy bien. Es Copa Libertadores, octavos de final y tenés un rival enfrente que tiene muchísima calidad, que juega muy bien al fútbol. Pero creo que durante los 90 minutos fuimos superiores, creamos un montón de ocasiones, pudimos convertir, pero el fútbol es así, terminó 0-0 y nada, se definirá ya. No, muy bien, creo que... Nada, me saco el sombrero con el equipo desde el partido de Racing, que fuimos creciendo cada vez más. Y hoy dijimos que era un partido así, intenso, como contra Racing, contra River, de meter, de jugar, de imponernos. Y creo que con la gente y todo lo metimos en un arco y nada, a veces pasan estas cosas que no se puede, no entra y nada, se define allá, pero estoy orgulloso de lo que hicimos hoy.
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0: 7 menos 10 en la República Argentina. Mariana.
1: Bueno, vamos a hablar de lo que dice la psicología acerca de hablar solos. No sé si le sucede esta situación, pero que muchas veces uno va por la calle y dice, mira, este loco va hablando solo. Bueno, la psicología dice que esto no es algo de locura, sino que tiene que ver con una herramienta del cerebro y que es una conducta que podemos hasta considerar normal, porque verbalizar los pensamientos nos ayuda a ordenar ideas, regular emociones y tomar decisiones. Esto de poder decir en voz alta lo que estamos pensando, o cuando tenemos muchas cosas, bueno, ahora voy a hacer esto primero, esto después, esto al finalizar, es una manera, una herramienta que tiene el cerebro para organizar incluso problemas complejos, que también puede servir para ayudar, y a la vez regular lo emocional que nos genera toda esa sobrecarga también mental. Entonces, bueno, esto que nos pasa a lo mejor en casa, cuando pasa en casa...
0: ¿Le suele pasar?
2: A mí me pasa bastante.
1: Uno se encuentra a veces, uy, estoy hablando solo.
0: Claro.
1: No, a veces no es tan consciente.
0: A mí lo que me pasa es que por ahí no lo hago en voz alta, pero sí empiezo a gesticular, tipo, primero hacer esto, después y voy marcando con los dedos.
1: Claro.
0: Y por ahí la otra vez estaba en un bar y vi que me estaba mirando, estaba haciendo algún tipo de gesto. No hablando, pero sí estoy hablando conmigo.
1: Claro, porque el tema es ese, que generalmente suele ser inconsciente. Uno no está diciendo, bueno, ahora me voy a organizar.
0: No, te está preparando.
1: Empieza. Claro. Empieza a hacerlo, y si estás en el ámbito de tu casa o preparando para hacer algo, bueno, queda dentro de ese lugar más privado.
0: Pero es normal, Tom,
1: pero
0: completamente
1: es normal. Y tiene, no, o sea, no solo que es normal, sino que tiene estos beneficios que hacen que uno pueda organizarse mejor. Además, esto de verbalizar el problema y encontrarle otras soluciones, que a lo mejor cuando quedan solo en el plano de la mente, y bueno, me voy enroscando ahí de cómo voy a hacer con esto, según la psicología, cuando uno logra verbalizarlo, incluso a uno mismo, empieza a poder encontrar otras soluciones a un mismo problema. Otra cosa para lo que es muy útil en esto de verbalizar y hablar solo es para recordar instrucciones o pasos, bueno, para hacer esta torta, esto, la receta 1, 2, 3, 4, por ejemplo, y cuando la verbaliza y dice esos pasos así, aunque sea en forma verbal, pero a uno mismo, ¿no?, sin tener a un interlocutor que me devuelva una respuesta, bueno, ahí también la memoria registra mejor.
0: Sí, bueno, está comprobado también para estudiar que si vos lo haces en voz alta, el hecho de escucharte es como un doble sentido, porque lo lees y te escuchás.
2: Claro, yo repasaba.
0: Aparece
2: en voz alta
0: ese doble sentido, ¿no?
2: Sí, sí.
0: Yo siempre recomendaba leer en voz alta, porque vos, cuando lees en voz alta, te notás mejor las comas, los puntos, te ahogás.
2: Claro.
0: Hablando, te ahogás. Si no lees, por ejemplo, para los chicos estudiantes de periodismo, que supuestamente pueden hacer y no hacen locución, leer en voz alta es un buen ejercicio. Y una vez me lo explicaron eso, que tenés el doble sentido en funcionamiento, porque cuando vos lees, estás leyendo. Cuando lees y hablas, lees y escuchás.
2: Claro.
0: Entonces te por ahí puede llegar a afirmarse un poco más el concepto.
1: Sí, pasa mucho con esto de los mensajes de WhatsApp, que uno los escribe y después cuando otro los lee se interpretan diferente, porque cuando, como vos bien decís, o sea, cuando uno escribe no está chequeando la puntuación,
0: claro,
1: la entonación.
0: No tiene espíritu.
1: Bueno, cuando le pone...
0: Le falta el espíritu.
1: El espíritu, exactamente.
0: Claro, claro.
1: Entonces es hacer ese chequeo previo, bueno, en los mensajes
0: más
1: también puede servir.
0: Más de una vez no tuvieron que aclarar, no, en broma, qué sé yo, porque la otra persona lo puede llegar a tomar de manera literal porque no escucha la entonación sobre algo, a lo mejor algún chiste, alguna crítica o algo.
1: Totalmente.
0: Por el estilo.
1: Y la coma.
0: Lo que está bueno es que uno no está loco si habla solo,
1: no
0: que se puede conversar.
1: ¿Viste? Cuando vemos a alguien.
0: El problema
1: es
0: cuando te peleas con vos mismo. Ahí ya se complica un poco más.
1: Ahí hacerlo sí en casa.
0: Sí. Eso de ahí.
1: Eso
0: por lo menos
1: privado.
0: No salir. Muy bien, faltan 4 minutos para llegar a las 7 de la mañana. ¿Cómo vienen las reuniones de los políticos,
2: Jimena? Y ahí andan, reuniéndose básicamente en el armado preelectoral. Estamos entrando ya en etapa electoral, porque la etapa electoral es eterna. es eterna y pueden pasar un montón de cosas. Si bien la Libertad Avanza es el partido que está más armado, entre comillas, porque es el oficialismo, es el partido que hoy está más unificado, por así decirlo, lo cierto es que el resto de los sectores políticos empezaron a activar sus movimientos, como lo hizo el PJ esta semana con una cumbre sorpresa en un hotel en Buenos Aires, donde se reunieron por primera vez en mucho tiempo Kicillof, Máximo Kirchner y Massa. Massa que vuelve a aparecer, vos lo nombrabas en la apertura, vuelve a aparecer siempre que el peronismo empieza a necesitar algo. Massa es el bombero que aparece y lo hizo nuevamente en esta cumbre. También volvieron a mencionar a Cristina Fernández de Kirchner. También hay una realidad, todos nombres que favorecen y fortalecen al gobierno.
0: Sí, porque totalmente. O lo tranquilizan
2: porque es una oposición que ya conoce, es una oposición a la que ya le ganó. Tiene nuevos desafíos el gobierno ahora en virtud de la realidad que impera y porque es gobierno, pero en definitiva no hay ningún oponente nuevo. Y también en el medio vuelven las charlas con el PRO, lo decías también en la apertura. Evidentemente comparten gran parte del electorado, ir divididos en la elección creo que debilita a ambos y probablemente unirse y generar alianzas sea lo más beneficioso.
0: Acá me parece que es muy importante, Jimena, ¿qué quiere Macri de él? ¿Qué pretende Macri? ¿Macri pretende acompañar? ¿Macri pretende armar? ¿O Macri pretende ser protagonista principal?
2: Ese es el rol que más importante a definir. Claro. Cristian Ritondo, que es la persona designada por Macri para encabezar este reinicio de conversaciones, es quien estuvo sentado en la mesa junto a Diego Santilli, que hoy es parte del gobierno, en estas reuniones que tendrán quincenalmente.
0: Sí. En político me parece que nada es inimaginable y Cristina sorprendió en su momento eligiendo a Alberto Fernández para presidente, ella ir detrás. Con Macri me parece que esto queda descartado. No lo imagino bajo ningún punto de vista una fórmula Milei-Macri.
2: No, porque no. No. Yo tampoco me la imagino.
0: No lo imaginaba lo de Cristina tampoco, quiero aclarar, nunca, jamás. Creo que todo el mundo se sorprendió cuando creo que fue un sábado, nos enteramos que Cristina había elegido a Fernández como presidente y ella iba detrás. No veo eso como posible en Macri tampoco.
2: No, Macri de hecho ya ha respondido varias veces ambiguamente, pero lo cierto es que en las encuestas, por lo menos hasta ahora, Macri no estaría midiendo para poder candidatearse.
0: Claro,
2: tampoco
0: claro.
2: Se sabe cuál sería el candidato. De hecho, por ejemplo, Patricia Bullrich, que le preguntaron varias veces esta semana si estaba para secundar a Milei en la reelección, dijo, yo estoy para lo que el partido me necesite, no descartando tampoco ir por la jefatura de la ciudad de Buenos Aires, que es otro tema a discutir con Macri. Recordemos que el primo, Jorge Macri, está liderando la capital federal y hay que ver después cómo son también esos acuerdos.
0: A mí lo que me parece, y puedo estar completamente equivocado en esto, que no le importa demasiado... A ver, esto puede llegar a resultar casi una tontería, pero no le importa demasiado no tener chance o perder Buenos Aires. Buenos Aires, digo, provincia de Buenos Aires. No le queda incómodo Kicillof ganando en Buenos Aires.
2: Kicillof, ayer justamente Karina Milei y Sebastián Pareja abrieron una sucursal o una oficina de la Libertad Avanza en Provincia de Buenos Aires, haciendo pie ahí mismo, manifestando que obviamente va a haber campaña en Provincia de Buenos Aires. Karina Milei es la más interesada en ganar la mayor cantidad de distritos a nivel nacional. Ella quiere que el país se tiña de violeta, efectivamente, y para mí lo que va a pasar es que las bases las van a plantar y se va a medir después las verdaderas posibilidades, creo que un poco más adelante. Ahora toda la atención está puesta en la presidencia, en desembarcar en las provincias y tener referentes puntuales en las provincias, pero yo creo que por lo menos, y lo que se lee y lo que se informa, es que la ambición de Karina Milei es tener presencia real y efectiva en todas las provincias, no descartando Provincia de Buenos Aires. Hay que ver si le da.
0: 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Pasó una hora desde que llegamos. El clima, mejor dicho, los números, la temperatura, ¿cómo está, Mariana?
1: 9 grados 2 décimas la temperatura, la sensación térmica 7 grados 2 décimas, la humedad del 89%, la presión 1019 hectopascales. El cielo está cubierto con lloviznas, así va a estar a lo largo de toda la mañana. Vamos a llegar hoy viernes a 14 grados en una jornada que por la tarde, por la noche va a estar nublada.
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0: 7:05 en la República Argentina. Ya estamos con Georgina nuevamente y las noticias.
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2: 7:06, la temperatura en Rosario. A esta hora 9 grados 2 décimas, la humedad del 89%. Paro de colectivos, Rosario no adhiere a la medida de fuerza nacional. La UTA Rosario confirmó que este viernes los colectivos urbanos e interurbanos funcionarán con normalidad en la ciudad, pese al paro nacional convocado por el gremio por reclamos salariales. El gobierno habilitó créditos en dólares para todas las empresas. Luis Caputo anunció que las empresas podrán acceder a financiamiento en dólares, aunque los bancos tendrán un límite del 15% de sus depósitos para otorgarlos. El objetivo del gobierno es impulsar la inversión, el empleo y que más dólares ingresen al sistema financiero. Estados Unidos advirtió a Irán sobre un aislamiento económico por el bloqueo a Hormuz. El secretario del Tesoro de Estados Unidos, Scott Bessent, señaló que la estrategia será una combinación de aislamiento económico como nunca antes se ha visto en el mundo. Newell's se prepara para recibir a Riestra en el Coloso. La Lepra se prepara para recibir al Malevo en el Coloso del Parque por la quinta fecha del torneo clausura. El encuentro programado para este sábado 15 de agosto a las 19 horas contará con el arbitraje de Luis Lobo Medina. 9 grados 2 décimas la temperatura en Rosario a esta hora. El cielo continúa cubierto con llovizna, la humedad del 89%, 7:07.
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Hola, buenos días, buenos días. Soy Mirta. Los escucho todas las mañanas. Soy una de las personas que hablo así, que hablo sola. Y está mi hija viviendo conmigo y en un momento me dice, mami, dice, le decís a la perra que se quede arriba y la perra está arriba y vos estás abajo. Bueno, me reconforta que no estoy loca. Sé hablar sola, sí. Soy muy ordenada en la agenda, todo, y bueno, eso me facilita ese ejercicio. Gracias, son espectaculares.